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1: Para la linda Valentina Castillo.

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0: noches, ¿cómo están? Ya es domingo 3 de mayo y estamos empezando el quinto mes del año aquí en La Hora Nacional. Muchas gracias por estar con nosotros.
1: Hoy vamos a empezar con música de Paloma Fierro, una creadora escénica que mezcla lo tradicional con lo contemporáneo de una forma muy especial, ya verán.
0: Hablaremos del Día del Trabajo, una fecha en la que reconocemos a las y los trabajadores como base de la economía. Vamos a recordar los avances que se han impulsado a su favor, como el aumento al salario mínimo, la reducción de la jornada laboral y la regulación del outsourcing. Y también vamos a platicar de los programas Vive Saludable, Vive Feliz y Mi Derecho, Mi Lugar. Estas son iniciativas que buscan que las y los jóvenes tengan un espacio asegurado en el bachillerato, además de impulsar hábitos saludables y mejores condiciones en sus entornos. Es decir, no solo que tengan acceso a la escuela, sino bienestar integral.
1: Y el 4 de mayo se conmemora el natalicio de Carlos Monsiváis, una de las voces más importantes de la cultura en México. Hoy vamos a recordar quién fue, por qué sigue siendo tan relevante y hasta nos vamos a dar una vuelta por el Museo del Estanquillo, donde se encuentra gran parte de su legado.
0: Más adelante en el programa les vamos a platicar un poquito sobre la aplicación móvil de la CFE. Así que quédense con nosotros, que tenemos de todo un poco hoy aquí en La Hora Nacional.
1: Paloma Fierro es una creadora escénica multidisciplinaria con formación en el Ballet Folclórico de México y con trayectoria internacional.
0: Sí, su trabajo integra danza, canto y dirección escénica. Y hoy vamos a escuchar una muestra de su propuesta sonora.
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0: En el marco del Día del Trabajo, el 1 de mayo, no podemos dejar de reconocer que las y los trabajadores son el pilar fundamental de la economía nacional.
1: Por esto, desde el gobierno federal se han impulsado varias acciones para fortalecer sus derechos y condiciones, como el incremento al salario mínimo, la ampliación de vacaciones dignas, la regulación del outsourcing y la reducción de la jornada laboral, entre otras mejoras.
0: Y para dimensionarlo un poco, en México hay más de 60 millones de personas que forman parte de la población económicamente activa, trabajando en distintos sectores.
1: Muchísimas gracias a la Secretaría del Trabajo y Previsión Social por compartirnos una cápsula que vamos a ver y escuchar.
2: Hacia finales del siglo XIX, las condiciones de precariedad laboral de la mayoría de los trabajadores en el mundo comenzaron a cambiar. En México, la lucha laboral a finales del siglo XIX y principios del XX fue nutrida por las corrientes mutualistas, feministas y anarcosindicalistas recogidas por Ricardo Flores Magón y Margarita Ortega, de entre otros colaboradores del Partido Liberal Mexicano, quienes promovieron la organización entre las y los obreros y cuya influencia fue decisiva en las huelgas de Cananea en 1906 y de Río Blanco en 1907, consideradas el antecedente directo de la Revolución Mexicana. Años de revuelta civil dieron pie a la promulgación de la Constitución de 1917, que en su artículo 123 contempló por primera vez en la historia del mundo derechos laborales, como derecho a la libre asociación, derecho de huelga, derecho a un salario mínimo y jornada máxima de 8 horas. Con la llegada del neoliberalismo a inicios de la década de 1980, bajo el pretexto de atraer inversión, el gobierno privatizó industrias nacionales y precarizó tanto los salarios como el sistema de pensiones y burló los derechos laborales de millones de personas trabajadoras con el esquema de subcontratación, lo que disparó los índices de desigualdad social. Para 2018, el descontento general y la esperanza de millones de mexicanas y mexicanos se expresó en las urnas para dar inicio a la transformación del país, que en materia laboral trajo consigo la reforma de 2019, que ha mejorado la democracia sindical y el sistema de justicia laboral, el aumento en 135% al salario mínimo, la implementación del programa Jóvenes Construyendo el Futuro, que hoy está en la Constitución y garantiza el derecho al trabajo de este grupo de personas, la igualdad sustantiva, que prohíbe la brecha salarial entre hombres y mujeres, la regulación del teletrabajo, el derecho a la incorporación de trabajadoras y trabajadores del hogar al Seguro Social y la reforma en materia de trabajo en plataformas digitales. Estos logros son parte de la primavera laboral que el pueblo de México vive hoy gracias a los gobiernos de la transformación.
3: Los mejores trabajadores del campo, los mexicanos. Los mejores trabajadores de los servicios, los mejores trabajadores de las fábricas.
1: Bueno, hoy vamos a platicar de dos programas que tienen mucho que ver con la educación en el país. Vive Saludable, Vive Feliz y Mi Derecho, Mi Lugar, que están impactando directamente a las y los jóvenes.
0: Empezamos por Mi Derecho, Mi Lugar. La idea es muy clara, que nadie se quede sin un espacio en el bachillerato. Por ejemplo, en el Valle de México hubo más de 300.000 registros para ingresar en 2026 y la gran mayoría sí consiguió lugar, muchos incluso en sus primeras opciones.
1: Esto cambia las cosas, porque antes el acceso dependía mucho de un solo examen. Ahora el enfoque es más justo y más flexible. De hecho, casi 9 de cada 10 aspirantes quedaron en su primera o segunda opción. Eso habla de un sistema que está respondiendo mejor a lo que quieren estudiar los jóvenes.
0: Y no solo eso, también hay más opciones. Se están abriendo nuevos espacios, más escuelas, más bachilleratos tecnológicos. La apuesta es ampliar la cobertura para que estudiar la prepa no sea un privilegio, sino un derecho real.
1: Y eso conecta con el otro programa, que es Vive Saludable, Vive Feliz. Este va más allá del salón de clases, porque aquí el enfoque es el bienestar desde edades tempranas. Lo que se trata es no solamente de estudiar, sino de estar saludables para poder aprender.
0: Este programa ya ha llegado a casi todas las escuelas del país, con revisiones de salud, seguimiento e información para las familias. Por ejemplo, se ha detectado que 4 de cada 10 estudiantes tienen sobrepeso u obesidad y también hay muchos casos de problemas visuales o de salud bucal.
1: Y ahí es donde el programa entra con soluciones concretas. Atención médica gratuita, orientación nutricional, entrega de lentes, o sea, acciones muy puntuales que pueden hacer la diferencia en la vida diaria de niñas, niños y jóvenes.
0: Al final, los dos programas se complementan. Uno garantiza que puedas estudiar y el otro que tengas las condiciones para hacerlo bien. Es una visión mucho más integral de la educación.
1: Y eso se puede traducir en más oportunidades reales para las y los jóvenes del país. No solo para entrar a la escuela, sino para mantenerse, desarrollarse y construir su futuro.
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0: El Museo del Estanquillo resguarda la colección personal de Carlos Monsiváis y está ubicado en el corazón del centro histórico.
1: Sí, es un museo que tiene miles de piezas, o sea, desde fotografías, caricaturas, miniaturas, objetos de cultura popular y arte, y todos reflejan la mirada única del autor sobre México. Nuestro compañero Germán Gastelum visitó este espacio para conocer uno de los acervos más interesantes del país.
5: Hola amigos de La Hora Nacional, quiero invitarlos a conocer un museo que es un tesoro de la ciudad. Entre Madero e Isabel la Católica se encuentra el Museo del Estanquillo, fundado por Carlos Monsiváis, el cronista, escritor de la ciudad, que con su mirada aguda y crítica nos enseña mucho del mexicano. Vamos a conocerlo ahora que festejamos su natalicio. Acompáñame. Amigos, seguimos aquí en el Museo del Estanquillo de don Carlos Monsiváis. Y para que nos platiquen un poquito sobre él, tenemos a...
6: Aileen Cortés.
5: Aileen Cortés. Platícanos, Carlos Monsiváis, ¿quién es para ustedes, para todo el público? ¿Qué dices de él?
6: Bueno, él era un coleccionista, era cronista y también escritor. Entonces, bueno, el museo justamente recopila todas las
5: colecciones.
6: Ajá, justamente, de Carlos. Tenía de todo, a él le encantaba coleccionar de todo, revistas,
5: discos, películas, grabados, etcétera.
6: Ajá, de todo. Por ejemplo, aquí también podemos encontrar su urna, que está aquí en la biblioteca. Ah, es la Gaturna, que está hecha por Toledo.
5: Gaturna, es un gatito, ¿verdad? ¿Por qué?
6: A Monsiváis le encantaban los gatos, era súper fan de los gatos. Entonces, pues justamente tiene un gatito jugando con la pelota.
5: ¡Ah, qué bonito!
6: Ajá. Y pues aquí tenemos sus restos. También algunas de las cosas personales de Carlos Monsiváis las vamos a poder encontrar en la Biblioteca Nacional, que son como su pluma o cosas...
5: Su cuaderno, sus libros, más personales.
6: Ajá.
5: Amigos, seguimos conociendo más sobre el mundo de Carlos Monsiváis. Y para eso tenemos a una amiga que nos va a platicar más profundamente de todo esto. Nuestra querida amiga Silvia. ¿Está bien?
7: Así es. Muchas
5: Silvia,
7: gusto.
5: Oye, qué emoción que estás en un lugar como este, ¿no?
7: Sí.
5: ¿Qué ha significado para ti el conocer el mundo de Carlos Monsiváis?
7: Ha sido muy interesante. No me imaginé que en la cotidianidad de la vida mexicana, que es lo que principalmente le interesó a Carlos Monsiváis, la cotidianidad y los pequeños detalles, iba a encontrar pues parte de la historia de México y de la cultura de México.
5: Venir al Museo del Estanquillo es conocer a Carlos Monsiváis. A través de sus colecciones podemos entender la historia, la cultura y la idiosincrasia del mexicano. Hay que venir también para festejar hoy en su día a don Carlos Monsiváis. Seguimos aquí en La Hora Nacional.
1: En La Hora Nacional también hablamos de servicios que nos pueden ayudar, como programas y herramientas que facilitan trámites y nos ayudan a mejorar la vida diaria.
0: La aplicación de la Comisión Federal de Electricidad nos permite pagar, consultar recibos y revisar consumos desde el celular. Vamos a ver y escuchar la entrevista de Orlando Abad a nuestro colaborador de tecnología, Axel Pérez.
8: Se fue la...
9: de dolores de cabeza que se quitan escuchando La Hora Nacional, y esos los quita nuestro buen amigo Axel Pérez, que nos hace la vida más fácil detallándonos y explicándonos cómo es eso de los trámites. Y hoy trae uno importantísimo para todas las casas de México, oficinas, para todos lados. Bienvenido, Axel, ¿cómo estás?
10: Muchas gracias, Orlando. Pues hoy vamos a hablar acerca de esta aplicación móvil de la Comisión Federal de Electricidad.
9: Oye, siempre era un rollo, ¿no? Que no se te vaya a pasar el día de corte porque te cortan la luz y te quedas sin luz. ¿Cómo es que funciona esta maravilla?
10: Justo la Comisión Federal de Electricidad ha hecho un esfuerzo para tener herramientas digitales a nuestro alcance. Tenemos no solamente esta aplicación móvil de la que vamos a hablar, sino que también existe la aplicación web que se complementa con esto que mencionas, que no nos quedemos sin servicio y podamos siempre contar con nuestro pago al mes con mes.
9: Esto es para nuestros dispositivos móviles de entrada, ¿no? La aplicación de la CFE en iOS y en Android.
10: Así es, en todos los sistemas operativos está la aplicación y es muy fácil de descargar. Vamos a descargar la aplicación que se llama CFE Contigo. Vamos a registrar nuestro número de servicio.
9: Que ese viene en el contrato.
10: Exactamente, y podemos hacerlo de dos formas. Lo puedes meter manualmente y también lo puedes meter con la cámara del celular y ya automáticamente se registra tu servicio. Hasta ahí vamos.
9: Sí, señor.
10: Después registramos nuestra tarjeta de crédito o débito para realizar el pago y vamos a tener acceso a diferentes funciones. Podemos pagar nuestro recibo de luz, pero también podemos simular cuánto llegaría nuestro siguiente recibo en la aplicación. Podemos notificar que nuestro servicio sufre alguna falla. Podemos solicitar reconexión y también podemos encontrar la sucursal más cercana.
9: Muy bien, es una manera muy fácil y simple de estar más en contacto con la CFE. Parece muy amigable de su parte también.
10: Sí, aparte es súper útil porque muchas veces nos piden un comprobante de domicilio. Uh-huh. Y ahí mismo en tu celular puedes descargar tu comprobante de luz.
9: O sea que para los que todavía no la tienen, lo esencial es tener nuestro contrato a la mano para el QR y descargar la app con eso.
10: Sí, facilísimo. Te lleva menos de 5 minutos.
9: Hecho. ¿Algo más que tengamos que saber, mi querido Axel?
10: Animar a todo nuestro auditorio a que utilicen la tecnología. La tecnología está para hacer nuestra vida más fácil.
9: ¿Tus redes sociales, hermano?
10: Claro que sí. Recuerden que esta sección la hacen ustedes y pueden escribirme a axeltecnotips@gmail.com o también seguirme en Instagram en axeltecnotips.
9: Nosotros continuamos con más esta noche en La Hora Nacional.
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0: La música clásica y el canto lírico siguen encontrando nuevos públicos en México y en el mundo. Hoy tenemos con nosotros a dos intérpretes que mantienen viva una tradición que emociona y trasciende generaciones desde el escenario.
1: Sí, le damos la bienvenida al tenor Francisco Valtierra y al artista escénica Paloma Fierro. Y acompañándolos están los músicos Eduardo Díaz y Luis Alberto Miranda. Pues la idea es platicar un poquito de su experiencia, su trabajo actual, la propuesta que traen y lo importante que es llevar la música a espacios públicos distintos, nuevos, uh-huh, etcétera. Entonces, bienvenidos todos a La Hora Nacional. Gracias por acompañarnos.
11: Gracias. Gracias.
1: Muchas gracias.
0: Qué gusto tenerlos por acá. Le estamos llamando de una manera muy elegante, ¿no? Lírica, música clásica, pero estamos hablando de boleros principalmente. ¿Cómo es la historia del bolero? ¿De dónde viene? Pues yo me acuerdo que mi papá escuchaba y a mí me acabó encantando y siento que hay un renacimiento ahorita del bolero.
12: Sí, pues este espectáculo que hace poquito presentamos lo que permite es decir que el bolero no tiene fronteras y que pasa de generación en generación. Surgió en 1885 y bueno, pareciera que fue hace poco. Y entonces contamos un poquito de esa historia porque hacemos una escena muy divertida, dando a conocer de dónde surgió, en qué país, porque muchos piensan que es aquí en México y fue en Santiago de Cuba. Y entonces de ahí arrancamos y también cómo fue que llegó a México y que obviamente aquí lo cobijamos, le dimos de comer y le dimos alas.
0: Lo regamos.
12: Sí, lo regamos
0: la plantita.
12: Sí, lo hicimos florecer.
11: Como un virus se internó en los géneros musicales, en las instrumentaciones. O sea, Javier Solís fue el príncipe del bolero ranchero. Hasta los norteños tienen por ahí uno que otro bolerito. Están los trillos que son con guitarras, con requintos. En mi caso, yo conocí el bolero con las rondallas. Yo soy de Mexicali, Baja California. Ahí hay una tradición fuerte de las rondallas. Y así fue como tuve mis primeros contactos con los boleros.
0: Uy, o sea, rondalla y luego tacos de carne asada. ¿Qué hago viviendo
11: esa
0: aquí?
11: Combinación.
1: Salvando. Ahora, este espectáculo de boleros es solamente uno de los muchos que están preparando. Porque para la segunda mitad del año tienen Pues básicamente planes de conquistar el mundo y todos los géneros musicales.
11: Sí, bueno, tenemos por mi parte propuestas de conciertos de zarzuela. Hemos tenido una experiencia muy bonita representando a México en un concurso internacional de zarzuela en la isla de la Gran Canaria y queremos compartir esa experiencia porque llevo un entrenamiento y me traje a la soprano que ganó el segundo lugar, Katy Alejandra. Ella también participó en el concierto de boleros que tuvimos hace poco. También tenemos propuestas de galas de ópera. Es homenaje a Manuel de Falla, por eso actualmente en Bellas Artes hay una apuesta de Manuel de Falla porque un aniversario especial este año y queremos hacer un homenaje también. Junio tenemos más
12: también conciertos, pero aprovechando que es el aniversario número 100, ¿no?, del nacimiento de José Alfredo Jiménez. Entonces hay mucho que festejar y, bueno, también combinar lo que es el canto lírico. Yo soy más canto popular, vengo de una tradición, de un legado. Mi mamá era cantante, se llamaba Laura Fierro, era el ejecutivo B. Ve y tráete las galletas. Y como antes lo hacíamos, muchachos, nosotros sí, ¿verdad?
0: Hay que empezar de alguna manera, sí, hombre.
12: Y entonces en casa, por ejemplo, de Lola Beltrán, de Amalia Mendoza, de María de Lourdes, de Lucha Villa. Entonces, combinar también, ¿no?, lo que es el canto popular y también acercarlo al canto lírico, ¿no? Porque finalmente pues van de la mano y pues la música, ya sea tanto clásica o popular, llega al corazón.
1: Oigan, por favor, denos sus redes sociales para estar pendientes de todas las próximas aventuras musicales que están planeando, para que la gente que sea fan o de José Alfredo o de alguno de los géneros que nos platicaron que van a estar explorando pueda alcanzarlos.
11: Mi red social, Francisco Valtierra, Valtierra con B de bueno, tenor, en Instagram, Facebook y TikTok.
12: Y en mi caso, Fierro Paloma. Como si dijera usted Fierro Pariente.
0: Fierro Paloma.
11: Fierro Pariente.
12: Ahí me encuentran en Instagram o Paloma Fierro en escena en Facebook.
1: Perfecto.
0: Buenísimo. Ya los queremos escuchar. Muchas gracias por platicar tantito con nosotros. Gracias por venir aquí a la Hora Nacional. Es un gusto tenerlos por acá.
12: Les agradecemos infinitamente.
11: Muchas gracias.
0: Y gracias a ustedes. No se vayan porque se va a poner muy bueno, ¿eh?
11: Muy bien.
0: Confíen en mí.
11: Hola, somos Paloma Fierro y Francisco Valtierra y estamos en La Hora Nacional. Y vamos a interpretar para ustedes el popurrí de La Gloria Eres Tú y Tú Me Acostumbraste.

0: Y así terminamos con esta primera parte de la Hora Nacional, en la que platicamos de cultura, historia y otras cosas muy interesantes.
1: Y cerramos esta primera media hora con una frase de Carlos Monsiváis que me encanta. Escuchen muy bien. O ya no entiendo lo que está pasando, o ya pasó lo que yo estaba entendiendo. Es una frase que nos muestra su famosa ironía.
0: Sí, qué gran personaje, ¿no?
1: ¿A dónde vas, Monsiváis?
0: Y además fan de los gatos, como una.
1: Sí, exactamente.
0: Oigan, antes de irnos, queremos mandar saludos a todas y todos los que nos escriben y nos escuchan cada semana. Va un abrazo para Said Jiménez, Alejandro Díaz, Rolando Naa Pérez, David Hernández y Daniel Esquivel.
1: También saludamos a Bernardo Parra Flores, que nos escucha desde Los Ángeles, California, a Rubén Cárdenas en Guadalajara, Jalisco, a Paula Hernández, a Mauro Cruz Miramontes y a Carlos Alberto Lira Lozano.
0: Un saludo para GMS Electrificaciones en Toluca, Mariana Torres en Monterrey, Nuevo León, Luis Ángel Pacheco en Puebla y Verónica Salas en Mérida, Yucatán.
1: Otro abrazo para Jorge Luis Cabrera en Tijuana, Baja California, Ana Sofía Ríos en Querétaro y Héctor Vargas en Oaxaca. Muchísimas gracias por siempre estar al pendiente de la Hora Nacional.
0: Sí, queremos seguir además platicando con ustedes. Escríbanos, estamos en YouTube, Facebook, Instagram, TikTok, X y Spotify.
1: Y también nos pueden contactar en el siguiente número, apúntenle: 55 34 83 42 39 o mandarnos un correo electrónico a lahoranacional@segov.gov.mx. Que tengan muy buenas noches y una gran semana.
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4: Esta noche tendremos información sobre el parque de perros de Parque Fundidora, además de la nueva raza Caramelo. Es un nombramiento especial y tendremos los detalles.
5: Y la edición de hoy es especial porque vamos a recordar a Alfonso Reyes. Nos acompañará Eloy Garza para reflexionar sobre su obra y su vida. Y también Irene Torres, de Difusión Cultural de la Universidad Autónoma de Nuevo León, nos platicará sobre el Festival Alfonsino 2026.
4: Muy buenas noches, yo soy Dora Angélica Páez y les invito a que se queden en esta nuestra transmisión porque tendremos estos temas muy interesantes. Estamos esperando sus llamadas en los teléfonos que tenemos aquí en cabina para que nos dejen algún mensaje. Los teléfonos son 8120-2515 y 8120-2513.
5: ¿Cómo están, amigas y amigos? Les saluda Roberto Uriel Torres y les recuerdo que también tenemos redes sociales para que nos sigan y nos manden mensajes. Estamos como Nuevo León en la Hora Nacional en Facebook, Instagram y TikTok.
4: Y es así como iniciamos Nuevo León en la Hora Nacional.
6: Bienvenidos al área canina del Parque Fundidora, un espacio pensado para quienes saben que un paseo no está completo sin su mejor amigo. Aquí los más pequeños tienen su propio lugar, donde pueden correr, jugar y socializar con total tranquilidad. Y los más grandes también tienen su espacio, para liberar energía, jugar sin límites y divertirse como nunca. Porque sin importar el tamaño, todos vienen a lo mismo. Disfrutar. El área cuenta con bebederos para mantenerlos hidratados. También hay mesas y bancas para que los dueños puedan relajarse mientras comparten el momento. Con zonas de recreación dentro y fuera del área cercada, este lugar está diseñado para convivir y descansar. Además, cuenta con estacionamiento para que la visita sea cómoda desde el inicio. Se encuentra en la esquina de Washington y Félix U. Gómez, debajo de los puentes y la línea del metro. Este espacio se ha convertido en un punto de encuentro para quienes todos los días disfrutan ver a los perros jugar y convivir. Y también es un lugar para reconocer

0: Aunque sea de forma simbólica, a la querida raza Caramelo, esos perritos mestizos que se han ganado un lugar en el corazón de todo México. En Nuevo León no es la excepción. Son parte del paisaje cotidiano de Monterrey y, sobre todo, merecen todo nuestro amor, respeto y cuidado. El área canina del Parque Fundidora, donde los perros disfrutan y las personas también.
1: El 17 de mayo, dentro de 8 días, hay varias celebraciones. Una de ellas es el Día del Internet, entre varias otras. Pero hay una que destaca de forma muy especial porque es el Día del Natalicio de Alfonso Reyes, el regiomontano universal. Y para platicarnos más de eso, se encuentra con nosotros Eloy Garza. Buenas noches, bienvenido.
2: Gracias, te agradezco bastante la invitación.
1: Gracias. Oye, Alfonso Reyes, ¿cómo retomar su figura, sobre todo aquí? Nos interesa mucho aquí en Nuevo León, en lo local. Parece que estamos un poquito distanciados de él.
2: ¿Sabes por qué? Porque hay una serie de prejuicios, uh-huh, o más bien de arquetipos equivocados sobre Alfonso Reyes y sobre, uh-huh, su obra. ¿En qué sentido? En el sentido de que piensan de que no tuvo una obra insignia que...
1: No ganó el premio Nobel.
2: No se ganó el premio Nobel. No se ganó por ciertas circunstancias que después lo podemos platicar, okay, pero se le merecía tanto o más que el propio Octavio Paz. Bueno, eso por un lado. Por otro, no es necesario una sola obra que vuelva, que se haga insignia. Escuché hace poco a García Diego, uno de los mejores biógrafos, por cierto, de don Alfonso Reyes, que decía, es que no tiene un Pedro Páramo, es, ajá, que no tiene una región más transparente, que por cierto, la frase de él no es de Carlos Fuentes, él la... Tomó nada más como
1: frase
2: título
1: de Alfonso
2: de su
1: Reyes.
2: Novela, claro. Este viajero ha llegado a la región más transparente del aire, dice, uh-huh, en Visión de Anáhuac, que en 1915 la publica por primera vez Alfonso Reyes, la Visión de Anáhuac, que si alguien quiere conocer cómo era la vida en el antiguo Tenochtitlán, tienen que leer forzosamente Visión de Anáhuac.
1: Okay.
2: Si alguien quiere divertirse y saber de un estandupero a mayor nivel que cualquiera de los que están aquí haciendo bromas en los... diferentes antros, sí, lean por favor las partes divertidas de Alfonso Reyes, sobre todo los últimos de sus 26 largos tomos publicados por el Fondo de Cultura Económica. Mira, ahí viene La Odisea, la película de Christopher Nolan.
1: Ajá.
2: Si alguien quiere conocer a fondo la historia de La Odisea, no nada más lean La Odisea de Homero, lean de qué se trata y cuál es el trasfondo de La Odisea, buscando todo el análisis crítico que hace de la Ilíada y de la Odisea, Alfonso Reyes. Si quieren un Alfonso Reyes que sea como así, gran gourmet y conocedor de la cocina, y él era gordito, era chaparrito, y pesaba lo suficiente como para demostrar que sí era un gran gourmet y un gran comedor, aquí les decimos dragones. Bueno, pues nadie mejor que Alfonso Reyes para explicarnos la comida francesa, la comida mexicana, la comida española sobre todo, y la comida vasca, la comida madrileña, etcétera, etcétera.
1: Uh-huh.
2: Entonces, ¿qué quieres de Alfonso Reyes? Lo que tú quieras,
1: lo que quieras,
2: te digo en qué tomo de los 26 tú lo tomas. ¿Quieres poesía así bonita, delicada, dedicada a su tierra, a Nuevo León? Vete al tomo 10. De Alfonso Reyes.
1: ¿Todos estos fueron reeditados? ¿O dónde los podemos encontrar?
2: Ese es el problema. Es muy costoso y ya no se editaron las obras de Alfonso Reyes. Ajá. Pero si ustedes van al Fondo de Cultura Económica...
1: A la librería.
2: Ahí tienen los tomos. Yo les recomiendo que tomen los 26, porque okay, luego hay antologías. Pero en las antologías el, ajá, problema es que está la decisión del que hizo la antología.
1: Sí, claro.
2: Y el que hace la antología generalmente no tiene los intereses que tenemos nosotros, los, sí, regiomontanos, que somos chavos. Esa es una broma, yo ya tengo 57. Y tiene un poema, Alfonso Reyes. Para que vean que Alfonso Reyes hay para todo. Yo voy a, sí, cumplir apenas 57 y Alfonso Reyes empieza un poema precioso. Dicen que no era buen poeta, no, era mejor prosista, pero era un gran poeta. Y dice, ahora que voy a cumplir mi tostón, o sea,
1: 50,
2: mi tostón y mis 7 centavos, hago remembranza de mis amigos. O sea, voy a cumplir 57 años, que es un poema que yo lo voy a recitar a las 12 de la noche cuando el próximo 4 de julio cumpla yo mis 57 años.
1: El 4 de julio, qué curioso.
2: El 4 de julio.
1: Y Hablando de esto de que Alfonso Reyes hay para todos los gustos,
2: para
1: Alfonso
2: todos.
1: Reyes también fue de los iniciadores, si no es que el iniciador de la crítica cinematográfica.
2: Con una cosa que se llamaba Fósforo, junto con otro gran, gran escritor que también está muy olvidado y ha sido el mejor novelista político que ha dado América Latina, yo te diría entre los principales 10 del mundo, que se llama Martín Luis Guzmán. Uh-huh. Martín Luis Guzmán, que se fue exiliado a España y que terminó siendo además el secretario particular, nada menos que del presidente republicano español, don Manuel Azaña, y va también un muy pobre, porque no tenía más que una mano adelante y otra atrás, después de que había sido un niño acaudalado y niño mimado aquí en Monterrey,
1: hijo
2: que
1: de,
2: se llama Alfonso Reyes, hijo de
1: hijo del gobernador,
2: del gran gobernador, del general Bernardo Reyes, se van allá a España, no llegaron juntos, allá no se conocieron porque ya habían estado aquí en el Ateneo, pero allá hacen juntos una cosa que se llamaba Fósforo, que era la crítica cinematográfica en los años 20. Uh-huh. Entonces ellos son los precursores de la crítica cinematográfica a nivel, no nada más de Hispanoamérica, a nivel global.
1: Sí. Sí.
2: Por eso te digo, es tan poliédrico, tan polifacético Alfonso Reyes, que me da mucha pena que ahora digan, no, es imposible de leer, es un hombre que es muy anticuado, etcétera. No, nunca me he carcajeado tanto como con un librito que escribió Alfonso Reyes cuando le dieron el doctorado honoris causa en Berkeley. Me estoy acordando de eso ahorita, lo leí hace un par de años. Y se fue con su chofer porque le daba miedo subirse a los aviones. Él pues se fue
1: por carretera.
2: Barco.
1: Se fue por carretera.
2: Se fue por carretera desde la Ciudad de México. Vino aquí a saludar unas tías y después se va hasta Berkeley a recibir el honoris causa. Nada más que llega un domingo, llega aquí a Monterrey a saludar unas tías.
1: Ajá.
2: Como todos los regios, él siempre llevaba el regio en la cabeza y en el corazón. Don Alfonso, el sello, el estampado que ponía para su correspondencia era el sello de la silla.
1: Uh-huh.
2: Entonces, para que luego están diciendo, no, es que era un malinchista y nunca volvió a Monterrey. No, siempre lo llevó en el alma y en el corazón.
1: Claro.
2: Una pata a Cadereyta y otra a Guadalupe. Acuérdense también del poema. Bueno, pues este viaje que hace, lo hace con un chofer que es un pachuco, es un tintán.
1: Okay.
2: Y es una cosa tan graciosa porque pues tenía que usar un smoking. Más bien usaba un tuxedo para poder recibir así el premio de honoris causa, el doctorado, y se le olvidan los pantalones. Entonces llega a Berkeley el domingo, y no es como ahora que también están ahí los centros comerciales para tú comprar ahí un pantalón si se te olvida en el viaje, y están abiertos los domingos. En ese entonces estaba todo cerrado, y la ceremonia era muy temprano, el lunes en la mañana. Entonces don Alfonso Reyes estaba desesperado porque no tenía pantalones para poder recibir el premio, y en un momento dado dice, prefiero regresarme a la Ciudad de México a pasar vergüenzas aquí delante de estos gringos. La verdad es que fue una odisea maravillosa. No sé si ustedes han leído una obra que también le hicieron después película que se llama En el Camino on the Road, de Jack Kerouac. Jack Kerouac viene junto con su amigo Beats de Estados Unidos, de Nueva York, a la Ciudad de México. Y aquí yo digo que es on the road al revés.
1: Al revés.
2: Don Alfonso Reyes hace de México a Berkeley, a Estados Unidos, haciendo el camino contrario por la misma carretera y además con una obra muchísimo más divertida, simpática y excesivamente profunda, porque entre todas las gracias y todo el humor que tiene la obra de berkleyana, así se llama, hay también un gran contraste que lo hizo después Octavio Paz en El Laberinto de la Soledad, entre la figura del pachuco, la figura del norteamericano, frente a la figura del mexicano y del regiomontano. Fíjense qué cosa tan interesante, tan atractiva, pero no hay que meternos con las obras de Alfonso Reyes porque es un viejito que ahorita nadie lo lee y es bien complicado y es bien enredado y no hay que tenerlo más que guardado si es que nos lo heredó las 26 obras nuestro abuelito.
3: ¿Qué crees que haga falta? Porque está ahí su legado, están ahí sus obras, tenemos el Festival Alfonsino, pero mucha gente, ya mencionaste que consideras que a lo mejor porque no lo conoce muy bien, pero las otras personas, o sea, las personas que no lo conocen, ¿qué se podría hacer y por qué no han llegado a él?
2: Una buena antología pensando en los jóvenes. Una buena antología no pensando así en la gente mayor, así muy adusta, que se las da de académicos.
1: Quitarle lo solemne.
2: Intelectual. Sí. Hay que quitarle lo solemne, que no deja de ser solemne en muchos casos. Cuando hace crítica ateniense, es decir, de la época de Atenas, hace una crítica bastante buena de la crítica ateniense. Cuando hace análisis de la mitología griega, hace es el mejor análisis que podemos ver de la mitología griega. Pero también cuando platica de chacoteo, yo escribí cuando tenía 19 años un librito que se llamó El erotismo en Alfonso Reyes. Y fue un escándalo porque decían, oye, ¿cómo estás diciendo de que Alfonso Reyes tenía esta o sensualidad
1: será,
2: a flor de piel?
1: Era humano como cualquier otro.
2: Era humano como cualquier otro, Robert, exactamente. Y entonces yo expurgué todas las partes, el erotismo, la sensualidad, la parte así, carnal, él lo tomaba de manera divertida. Él era un hombre muy divertido, él era un hombre muy alegre, tenía también su carácter en la intimidad, era bastante fuerte. El único hijo que tuvo se casó con una tía y eso le molestó mucho a Alfonso Reyes y a Manuelita, su esposa. Pero bueno, no es esta una plática de chismes. Pero vuelvo a tu pregunta y te la respondo nomás de dos maneras. Uno, haciendo una antología. Y dos, haciendo una especie de explicación de las obras supuestamente más complicadas de Reyes. Por ejemplo, hace unos años, precisamente en el Festival Alfonsino, que hace la Universidad Autónoma de Nuevo León, hicimos una adaptación. Yo me encargué de hacer la adaptación junto con el maestro Luis Martín, de Ifigenia Cruel. Es una obra que no se le entiende realmente, es un poema dramático, pero como nosotros a mí se me ocurrió poner a la mitad de cada escena una explicación, rompíamos la tercera pared, rompíamos porque yo también ahí actué como el rey Toas, yo fui el rey por 2 horas durante 14 funciones y estuvimos todo lleno y luego nos fuimos a hacer una gira por toda la República con una obra que aparentemente es imposible de entender. Y que con esos ligeros toques explicativos se volvió una obra tan emocionante que todo el público, digo, modestia aparte, salió encantado diciendo, pero ¿cómo yo no conocía esta obra de Alfonso Reyes? Y yo les decía, no solamente es una obra desconocida, es una obra maestra.
3: O sea, falta explicarlo.
2: A lo mejor alguna parte de las obras de Reyes, pues necesitas adaptarlo. Visión de Anáhuac la escribió la publicó en 1915. Estamos en el 2026. Sí, claro. Pero como todos los autores antiguos, se necesitan subnotitas a pie de página, se necesitan adaptarlos a la actualidad y se necesita sobre todo ganas de curiosear en la mente de un hombre que fue no solamente un maestro, fue realmente el regiomontano universal, porque no se quedó leyendo nada más. Él tuvo un grave problema. Había un exceso de nacionalismo aquí en México. Todo el mundo decía, no leas más que a Pito Pérez. Y Alfonso Reyes decía, yo soy tan mexicano y porque soy muy mexicano, leo a los griegos.
1: Bien, pues ahí nos quedamos entonces con esa tarea, Eloy, de ver qué podemos hacer. Digo, también pues corresponde a cada uno de nosotros, sí. Leer más de él, buscarle, conversarlo, ¿verdad? Y si tenemos infancias, pues acercarles, ¿verdad? Gabriel Contreras hace un par de años hizo un cuento que se llama Alfonsito.
2: Lo conozco,
1: como que
2: sí,
1: imaginó
2: sí,
1: sí. Sé si buscó datos concretos de la infancia.
2: Lo sacó de un libro que se llama Parentalia.
1: Entonces,
2: historia de la familia.
1: Puede ser un buen inicio para los niños, introducirlos al mundo de Alfonso Reyes.
2: Y para los adolescentes, los que tienen problemas con los papás, porque a veces, más seguido de lo que nosotros creemos, los adolescentes están en una edad en que se vuelven rebeldes y tienen problemas con el papá. Ajá. Alfonso Reyes tuvo graves problemas con su papá. Era un general, pero además era un general ilustrado, pero además era un general que le gustaban los poetas, que no le gustaban a su hijo. Entonces, ese pleito tan fuerte le provocó una grave crisis a este niño genio, viendo cómo se comportaba un papá que también era un genio, pero era un genio militar. Don Bernardo Reyes no solamente fue un gran gobernante, fue un gran militar. Y a él todavía, a los 50, 60 años, don Alfonso Reyes soñaba a su papá, pero ya con todos los estragos de la guerra. O sea, mutilado, le faltaba, no tenía movilidad en un brazo, no tenía, le faltaba un ojo, traía un problema de varias costillas perdidas. Y así se lo imaginaba él. ¿Por qué se imaginaba o soñaba a su papá ya de viejo, don Alfonso, de viejo, porque tenía mi edad? ¿Por qué se imaginaba así a su papá? A lo mejor era lo que él no quería soñar de su papá. Él esperaba soñar a al hombre valiente, entrón y erguido, como lo fue en sus mejores épocas, don Bernardo Reyes. Y la verdad es que uno se acuerda de sus padres en el peor de sus momentos, que es el momento de la decadencia. Entonces, ahí sí le falló Alfonso Reyes. Cuando vamos a recordar a nuestros ancestros, cuando vamos a recordar a nuestros papás, a nuestra mamá, siempre recordémoslo en el mejor de sus momentos, para no sufrir como sufrió Alfonso.
1: Bien, pendientes entonces del programa del Festival Alfonsino, para que nos vayamos involucrando en la vida y obra de Alfonso Reyes. Gracias, Eloy Garza.
2: Está padrísimo, ¿no? Ya, gracias. Nos conocemos y invítame más seguido.
1: Claro que sí.
2: A mí me encanta echar rollo.
1: Ya nos vas a quitar aquí el programa tú.
2: No. Gracias. Al contrario. Sí, gracias por la invitación a los dos.
1: Continuamos. Bueno, ya hablamos de Alfonso Reyes, quién era, y una probadita de lo mucho que hizo, de sus obras y de lo multifacético que fue Alfonso Reyes. Y pues no hay mejor manera de celebrarlo que asistiendo al Festival Alfonsino, al menos aquí en Monterrey. Y para eso nos acompaña Irene Torres, coordinadora de difusión de la Secretaría de Extensión y Cultura de la Universidad Autónoma de Nuevo León.
4: Excelente. Muchas gracias. ¿Cómo estás? Muy bien, muchas gracias por el espacio para apoyarnos en la difusión del festival.
1: Claro, que ya empezó ayer 2 de mayo.
4: Así es, empezó ayer 2 de mayo con un concierto del dúo Hafer y continúa hoy 3 de mayo con el dúo Camos. Forman dos mujeres súper talentosas del piano y cello. Okay. Entonces ellos van a estar este 3 de mayo a las 8 en el Aula Magna.
3: Okay, este año me quiero imaginar que va a ser ultra especial, o no sé si van a tener, no sé, eventos más importantes o más deslumbrantes, porque estamos celebrando el 30 aniversario del festival.
4: Así es. Sí, de hecho, hay algo muy importante que también se desprende con la imagen. Si ustedes pueden ver el póster de nuestro Festival Alfonsino, es un retrato. Y este retrato también se usó en un libro que recién se publicó, que fue editado en Italia, y es la poesía de Alfonso Reyes, traducida por primera vez al italiano. Okay. La traducción la hizo un poeta también y traductor que se llama Emilio Coco, y la selección de poemas la hizo el doctor José Javier Villarreal, poeta y pues secretario de Extensión y Cultura.
1: Se traduce por primera vez al italiano.
4: Así okay. es, sí.
1: ¿Esta traducción la publica la universidad?
4: No, la publica editorial Fentelli, se llama, que es de Italia.
1: Okay.
4: Y digamos que también es para ir calentando motores de la presencia de la universidad en la Feria Internacional del Libro de Guadalajara, en donde Italia es el país invitado. ¿No?
1: Qué bien.
3: Y en este festival, bueno, pues siempre hay conferencias, hay presentaciones. Sí. Y algo distinto que haya este año, porque yo vi ahí algo de deportes.
4: Sí, pues no podemos dejar pasar la cuestión del mundial. Uh-huh. Entonces se va a inaugurar el 4 de mayo a las 6 de la tarde en el Colegio Civil una exposición. O sea,
1: mañana lunes.
4: Mañana lunes. Sí. Una buena forma de abrir la semana.
1: Ajá.
4: Una exposición que nos va a llevar por la historia, pero local del fútbol. Okay. ¿Cuáles fueron los equipos? ¿De dónde nació Tigres, por ejemplo? ¿Dónde nacieron los Rayados? Mucha gente que no conoce que, por ejemplo, había un equipo de fútbol que se llama Colegio Civil, que fue de los pioneros, entrenaban en lo que actualmente es el estacionamiento de Colegio Civil. Okay. Y pues bueno, qué mejor lugar que una de sus salas temporales de exposiciones para albergar una colección de balones, fotografías, jerseys y varios objetos que nos van a ir narrando la historia de los equipos, ¿no?
1: ¿Y esta exposición se termina el Festival Alfonsino y también se va o se queda unos mesecitos más?
4: Esta exposición permanece todavía.
1: Durante el mundial y todo.
4: Así es, todavía permanece durante junio. Es una exposición que organiza la Dirección de Archivo Histórico de la universidad. De ahí pues se sacó todo lo histórico para conocer. Y nos apoyó en el guión el investigador también y académico Alberto Barrera Derle, muy conocido también por su afición al fútbol y todo lo que ha investigado. Y pues bueno, el equipo de exposiciones del Colegio Civil hace la museografía.
1: Oye, Irene, cuéntanos, y además este Festival Alfonsino, pues ya hablamos de que hay literatura, está esta traducción de Alfonso Reyes al italiano y algo de deporte, pero ¿qué más trae el festival?
4: Pues también hay música, va a haber varias obras de teatro. Regresa el Gran Festín, que es una producción de la Compañía de Teatro Experimental de la Universidad Autónoma de Nuevo León.
1: Okay.
4: Pero también algo muy importante es que se estrena Los Hermanos Karamazov, una coproducción que dirige el maestro Renier Piñero. Y esta es la primera vez que se lleva, ahora sí que todos estos libros de Dostoyevsky al teatro, ¿no? Va a ser una obra larguita, sí va a durar como poco más de 2 horas, pero hay mucha expectativa, hay mucha expectativa.
1: ¿En el Aula Magna?
4: En el Aula Magna, okay. Va a ser se presenta el 8, 9 y 10 de mayo.
3: ¿Dónde podemos ver el programa de todos los eventos?
4: Toda la programación está en cultura.uanl.mx, ahí está la programación de actividades, también en las redes sociales de Cultura UANL. Y también próximamente en el programa impreso.
3: ¿A quién podrías recomendar este evento? A todos los regios, pero ¿a quién le va a llamar más la atención o a quién siempre ven ahí presente?
4: Pues es que es bien variado porque sabemos que hay como gustos musicales, entonces pues hay música clásica, también la Orquesta Sinfónica desde luego se suma al Festival Alfonsino. Digamos que ya conocemos que hay un nicho de personas que les encanta la música clásica y pueden ir a eso. Pero pues también ahora sumamos el fútbol, entonces todos los que les gusta el fútbol y la historia pueden ir a la actividad. También tenemos teatro y bueno, en lo que respecta a la academia, hay una gran cantidad de conferencistas que son, pues, súper conocidos en la cuestión de la academia, ¿no? Pero todos tienen, la mayoría tienen algo en común, que son premios Internacional Alfonso Reyes, o también han recibido premios nacionales de investigación. Digamos que viene lo top de lo top que te pueden hablar de Alfonso Reyes, ¿no? Entonces, la mayoría se presenta en la Capilla Alfonsina, Biblioteca Universitaria, este hermoso lugar que, pues, tiene el acervo de Alfonso Reyes, ¿no? Y que es casa hermana de la capilla donde vivió Alfonso Reyes en Ciudad de México, ¿no? Entonces, ahí digamos que para todos los gustos.
1: Oye, ¿y de cine? Ya ves que Alfonso Reyes también era muy cinéfilo.
4: Era muy cinéfilo, sí. De hecho, el nombre de Cinema Fósforo que tenemos en Colegio Civil es por la columna que tenía Alfonso Reyes en el periódico donde criticaba cine, ¿no? Entonces, en esta ocasión hay 2 ciclos de cine que coordina Jesús Torres, nuestro coordinador de cine, y uno es, ya es tradicional, que se llama Regios como Alfonso, que presenta documentales o películas de cineastas nacidos en Monterrey.
1: Ah, qué padre.
4: Esa es la oferta, ¿no? De personajes cineastas que nacieron en Monterrey, muchos de ellos se presenta su ópera prima ahí. Y hay otro que se llama Alfonso Reyes Diplomático, que presenta películas como emblemáticas de países donde Alfonso Reyes fue diplomático.
1: Uh-huh. Entonces, Francia de entrada, ¿no?
4: Francia, España, Argentina, sí. Digo, seguramente Eloy Garza ya lo han escuchado. Alfonso Reyes, además de ser un gran escritor, fue también diplomático, fue también investigador, académico. Entonces, todo eso lo podemos ver a través del cine.
1: Súper bien.
3: En tus palabras, ¿por qué sí deberíamos ir a alguno o todos de estos eventos? Bueno, ¿por qué nos invitas?
4: De entrada, porque hay pocas actividades gratis de este nivel, yo creo, o a muy buen precio. Todos los espectáculos están en 50 pesos. Es realmente un precio muy accesible. Y también porque creo que conocer a Alfonso Reyes es conocer la identidad de nosotros como regiomontanos. Y nunca terminas de conocerlo. Nunca terminas de conocerlo en cada uno de las directrices que tomó su vida. Y sobre todo porque estamos en una ciudad que el día al día es súper, digamos que rápido, o sea, como que a veces no te da tiempo de respirar, y yo creo que las actividades culturales te obligan a respirar y a tomar tu atención, tu tiempo en disfrutar algo que te va a dejar algo bueno, ¿no? Sí, que lo vas a disfrutar muchísimo.
1: Sí, esta vorágine en la que vivimos no nos permite, pero hay que luchar contra la vorágine y hay que ir al Festival Alfonsino.
4: Así es, y poner ahora sí que nuestro tiempo y nuestra atención en disfrutar algo que vale la pena.
1: Claro que sí. Toda la información en cultura.uanl.mx
4: y redes sociales de Cultura UANL.
1: Cultura UANL. Gracias, Irene Torres.
4: Nombre al contrario.
1: Por darnos una probadita de lo mucho que viene en el Festival Alfonsino. Continuamos.
3: Ya casi nos vamos, pero tenemos algunos eventos artísticos y culturales que queremos compartirles.
1: La magia del color y la tradición de México llegan al escenario con la Gala Folclórica Raíces, un espectáculo del TEC de Monterrey lleno de vida que celebra nuestras raíces a través de la danza, la música y el canto de distintos estados de la República Mexicana. Además, esta producción contará con un programa especial en conmemoración del Día de las Madres, creando un momento único para celebrar con quienes más queremos. La cita es este 8 de mayo a las 8:30 de la noche y también el 9 y 10 de mayo a las 7 de la tarde en el Auditorio Luis Elizondo. Los boletos se pueden adquirir en taquilla del auditorio o en Ticketmaster.
3: La Casa de la Cultura de Nuevo León nos invita al taller Dramaturgia Contemporánea, Elementos Teórico-Prácticos, impartido por Vidal Medina. En este taller se compartirán elementos de teoría del drama y postdrama, además de la revisión de textos y ejercicios creativos. Los miércoles del 6 de mayo al 10 de junio, de 6 de la tarde a 8 de la noche. No tiene costo y requiere de inscripción. Está dirigido al público con textos teatrales en proceso. Infórmate llamando a los teléfonos 8183-74-1226 con extensión 106.
1: Y a partir del 21 de mayo en el Espacio 1, el Museo de Arte Contemporáneo nos espera con Los Cuervos Vuelan Hacia el Norte, de Wendy Cabrera Rubio. Este proyecto se sitúa en los sistemas que organizaron el trabajo agrícola migrante entre México y Estados Unidos. Monterrey aparece como punto de selección y tránsito dentro del programa Bracero. Registros, exámenes, fumigaciones. Procedimientos que hicieron de los cuerpos unidades medibles y disponibles para la producción. La frontera aparece aquí como un punto de control, el lugar donde estos procesos se concentraban y se hacían visibles. Con la participación del investigador Jairo Antonio Hoyos y los artistas Luis Alonso Sánchez, Alejandra Lomar, Adrián Araiza y Svetlana González. Curaduría de Brenda Fernández Villanueva. Agenda a partir del 21 de mayo en Marco.
3: El conjunto folclórico regiomontano nos invita a recorrer México a través de sus tradiciones con el espectáculo Del Pacífico y Golfo, Dos Costas, Un México. Vivamos una noche llena de color, música y movimiento que celebra la riqueza cultural de nuestro país. Próximo sábado 9 de mayo a las 8 de la noche en la Gran Sala del Teatro de la Ciudad. Boletos en línea y en taquilla una hora antes del evento.
1: Concluimos esta emisión de Nuevo León en la Hora Nacional. Les invitamos a que nos acompañen nuevamente el próximo domingo a las 10:30 de la noche. Se despide su amigo Roberto Uriel Torres.
3: Yo soy Dora Angélica Páez. Muchísimas gracias por habernos acompañado. Síguenos en las redes sociales. Estamos como Nuevo León en la Hora Nacional y nos vemos y escuchamos la próxima semana a través de radio, televisión y redes sociales.
1: Y recuerda que esta es una producción del Sistema de Radio y Televisión de Nuevo León y la Oficina de Comunicación del Poder Ejecutivo del Estado en colaboración con la Secretaría de Cultura. Antes de irnos, escuchamos con el debido respeto el himno nacional mexicano.

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16: Para el niño Santiago Beltrán González, con cariño.

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1: No, no, bueno, rico, papi.

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1: 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Radio.
2: ¿Alguna vez te has detenido a pensar que no solo el calzado importa, sino también las calcetas que usas? Elegir bien no es un detalle menor. Conocer sus características puede marcar la diferencia para tomar una mejor decisión de compra.
1: Además, ¿quieres saber qué hacer si cancelaste un servicio y te siguen cobrando? Quédate en la Revista del Consumidor Radio.
3: Revista del Consumidor.
1: Caminar, correr o realizar actividad física durante largos periodos puede poner a prueba algo que muchas veces pasamos por alto: las calcetas. Y es que su elección no es un detalle menor. Funcionan como una barrera inteligente entre la piel y el calzado, ya que ayudan a reducir la fricción y a distribuir mejor la presión de zonas clave.
2: Sus materiales y estructura están diseñados para favorecer la transpirabilidad, el ajuste anatómico, la resistencia y la estabilidad, lo que brinda seguridad y una mayor sensación de control durante el movimiento.
1: Se clasifican principalmente por su largo: invisibles, tobilleras, media caña o altas. Y por su funcionalidad técnica, como compresión, acolchado para alto impacto o materiales sintéticos que favorecen el control de la humedad. Para el día a día o entrenamientos ligeros, los tines invisibles o al tobillo son una buena opción, ya que son frescos y protegen el talón sin afectar la estética. Si realizas actividades de mayor exigencia, como el senderismo, las calcetas de cuarto de caña ofrecen protección adicional contra rozaduras. Y para deportes de alto impacto o de conjunto, como el básquetbol o el fútbol, las calcetas largas o de media caña brindan mayor estabilidad, soporte muscular y protección.
2: Por eso elegir las calcetas adecuadas hace la diferencia. Para saber cuáles cumplen mejor con lo que prometen, el Laboratorio Nacional de Protección al Consumidor analizó 56 modelos de calcetas deportivas, 34 tines, 10 cortas y 12 largas. Se realizaron pruebas para verificar que la información comercial cumpliera con la normatividad vigente, que la composición coincidiera con lo declarado en el etiquetado, que no presentaran defectos, así como su resistencia al desgaste, peso, elasticidad, dimensiones, variación tras el lavado, suavidad y resistencia al reventamiento.
1: ¿Cuáles fueron los resultados? En el caso de las calcetas tipo Team, las marcas UFC, Wilson, Extreme Force, Under Armour, Adidas y Nike incumplen la norma al no presentar su información comercial completa. Los modelos que calificaron con excelencia al promediar todas las pruebas fueron Champion, Sportine, Under Armour y Yorkshire Polo Club.
2: En las calcetas tipo cortas, las marcas que no cumplen con la declaración de fibras que indican en su etiqueta son Nike, Puma y Simple Fashion. Los modelos mejor evaluados al promediar todas las pruebas son Shaq, Simply Basic y Wilson.
1: Y en el caso de las calcetas tipo largas,

0: Según la actividad y el clima, seguir las instrucciones de lavado. Lavarlas por separado para evitar que la fricción con otras prendas pueda acelerar el desgaste. Y reemplazarlas cuando presenten deterioro para evitar molestias.
1: No olvides que una vez que tus calcetas hayan llegado al final de su vida útil, debes desecharlas de forma responsable conforme a las disposiciones ambientales de tu localidad.
2: Revista del consumidor.
0: Imagina que te despediste de ese servicio que ya no usabas. Telefonía, televisión o internet. Solicitaste la cancelación y de inmediato los cargos dejaron de aparecer. Así, sin complicaciones. Es común que aún después de cancelar, algunos proveedores continúen haciendo cobros de forma injustificada.
1: Para empezar, ¿sabes cuáles son las principales causas de los cobros persistentes? Pueden ser no concluir correctamente el proceso de cancelación, no contar con un folio o constancia de cancelación, desconocimiento de cláusulas sobre plazos mínimos o penalizaciones al cancelar, errores administrativos del proveedor.
0: Además, cuando un proveedor no puede demostrar lo que anuncia, no es un simple error de comunicación, es publicidad engañosa. Esto genera expectativas irreales sobre los beneficios del producto y vulnera tu derecho a recibir información veraz. No tienes por qué quedarte de brazos cruzados. Si identificas un anuncio con publicidad engañosa, tu denuncia se convierte en una herramienta clave, porque además de expresar la inconformidad, proteges el interés colectivo.
1: Denunciar es la opción para que nadie más sea engañado. Pensemos en un caso hipotético. En enero del 2025, Adriana contrató a Pink Gimnasio con pago domiciliado, pero en julio solicitó la cancelación por cambio de domicilio y el proveedor confirmó el trámite e incluso le proporcionó su folio. En agosto y septiembre se realizaron cargos adicionales injustificados. Sin embargo, la empresa se negó al reembolso, argumentando que se trataba de un error administrativo y le solicitó esperar 3 meses más. Adriana acudió a la Profeco y entregó una copia de su identificación oficial, el contrato, su folio de cancelación, los comprobantes de pago de las mensualidades del gimnasio, así como el estado de cuenta donde se reflejan los cargos posteriores a la cancelación.
0: Se determinó que la cancelación incumplió la Ley Federal de Protección al Consumidor y los cargos fueron indebidos. Como resultado, el proveedor suspendió de manera definitiva cualquier cargo relacionado, reintegró la totalidad de los montos cobrados y otorgó una bonificación adicional del 20%. Al final, Adriana quedó satisfecha con el apoyo que le proporcionó la Profeco, ya que obtuvo una buena resolución a su situación y sabe que sus derechos como persona consumidora serán protegidos.
1: Presta atención. Si ofreces un bien o un servicio, recuerda que las personas consumidoras tienen derecho a solicitar un contrato. Este debe incluir una cláusula de cancelación y es tu responsabilidad respetar cualquier solicitud en los términos y plazos que hayan sido acordados.
0: Además, si te cobran, aunque sea un solo peso de forma injustificada, no solo tienes derecho a recuperarlo. La ley también establece que puedes recibir una compensación adicional conforme a lo dispuesto.
1: Para evitar y/o suspender los cargos indebidos, debes de revisar tu contrato para identificar el proceso de cancelación, los plazos y las condiciones. Solicitar la cancelación al proveedor por distintos medios. Teléfono, sucursal, correo electrónico o aplicación. Y no lo olvides, el proveedor debe darte un número de folio o un comprobante que respalde tu solicitud.
0: Pedir al proveedor la devolución de los montos cobrados indebidamente y la suspensión inmediata de los cargos. Conservar la evidencia de tu solicitud de cancelación, como el folio proporcionado por el proveedor, correos electrónicos o capturas de pantalla. Por último, contactar al proveedor y exigir la suspensión inmediata de los cargos.
1: Si el proveedor se niega a cancelar el servicio, te pone condiciones, mantiene los cargos o no te devuelve tu dinero, acércate a la Profeco. Aquí puedes recibir apoyo, orientación, asesoría y también presentar tu queja.
0: Puedes escribir a los correos denunciasprofeco@profeco.gob.mx, denunciapublicitaria@profeco.gob.mx o también al correo asesoria@profeco.gob.mx. No te falta respaldo. La Profeco te defiende.
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Ya son las 6 de la mañana con 42 minutos. ¿Cómo están? ¿Cómo amanecieron? ¿Cómo se encuentran en este lunes? Arranque de semana. Arranque de semana, así es. Oye, despertamos en este lunes 4 de mayo. Ya es mayo. ¿Cómo están ustedes? ¿Cómo les fue de asueto? Oigan, día 1 de mayo hubo asueto. Y pues no sé si algunas escuelas sí lo vayan a poner o vayan a hacer algún detalle para esto del día 5 de mayo, que no está promulgado, pero bueno, ya sabemos que en muchos lados sí lo tienen muy, muy arraigado esa festividad. Despertamos con 18 grados aquí en la zona centro Monterrey. 18 grados, oye, tenemos buena calidad de aire, entre comillas, moderada. Y hoy llegaremos hasta los 30 grados, ¿eh? Va a ser calorcito, ¿eh? Después de un fin de semana regular, medio fresco. Medio regular, medio fresco, estaría chido, está muy chido, ¿eh? Excelente, excelente opción, de tener el fin de semana. Buen lunes para todos, 4 de mayo del 2026, todo bien, todo chido, qué bueno, Jan. Los chiquitines, pues, disfrutaron el Día del Niño, ahí en la escuela, con convivios, con festejos, etc., con temáticas, ya sabemos que justamente la última semana de abril, casi pegado a lo de Día del Niño, hace las temáticas de la semana loca, sombreros locos, peinados locos, mochilas locas, calcetas locas, todo eso. Ahí lo hacen en muchos lados, eso me parece bien. Bueno, pues es buena idea, ¿eh? A ver. Se me figuró haber escuchado el teléfono, a ver. No escuché nada. Bueno, vámonos con la siguiente rolita, corre a cargo de Policarpo Calles. Se llama El Negrito Bonifacio y lo escuchamos a través del 1340 Radio 13, la más vallenata en todo Monterrey. Buenos días, buena mañana. A disfrutar de esta buena semana.

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0: Ahí quedó el buen tema, cargo del señorón Andrés Landero, se llamó la Vanessa. Vanessa, oye, qué buena rola, ¿eh? De esas rolitas que tú sabes, que ya te las sabes, que están perronas, ¿sabes? De que son de cajón, que las tienes que escuchar. Y claro, a través de Radio 13, La Más Vallenata, con todo gusto te las incluimos, ¿eh? Con todo gusto, ¿cómo no, papá? ¿Verdad? Esas son de las chiditas. Claro, de que si 7 de la mañana con 6 minutos, oye, la temperatura marca 20 grados. Marca 20 grados el termómetro, poco a poco se va a notar el calorcito. ¿Por qué? Porque ya se nota el güero. Y recordemos que nosotros ya no hacemos el famoso cambio de horario. Mas sin embargo, sí hay ciudades, países que sí lo están haciendo. Del otro lado del charco, ellos continúan haciendo eso del cambio de horario. Para ellos ya son las 8 de la mañana con 6. Saludos a toda esa raza que nos escucha allá a través del otro lado del charco, ¿eh? Claro, les mandamos saludotes a toda esa racita. Por lo pronto me voy con la siguiente rola, oye.
1: Quiero cantar.
0: Y con esta canción a cargo de Lifer Cuello, se llama Los Recuerdos de mi Niñez. Buenos días, buena mañana.

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Ahí está esa buena rola, un buen cover, que se aventó el Contacto Vallenato, se llamó Por Amarte Así. Una muy buena rola, 7 de la mañana con 30 minutos ya, 20 grados la temperatura. Estás escuchando la más vallenata en todo Monterrey. Claro, Radio 13. Buenos días.

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0: está ese buen tema a cargo de Mau Medina, se llamó Lo Siento. Muy buena rolita para escuchar en este buen lunes, arranque de semana, lunes 4 de mayo del 2026. Oye, pues mañana sí es una festividad. No hay asueto, por ende, no nos han dicho oficialmente que haya algún asueto, pero sí se celebra algo. ¿Usted se acuerda que se celebra el 5 de mayo? Incluso hay canciones que dedican esa fecha, ¿eh? Y hay canciones que sí dedican esa festividad. ¿Veía? Sí. No, claro. Si usted se acuerda, pues espero que se acuerde, ¿eh? Ah, caray. Hay una llamada. A ver, vamos a ver quién anda por ahí en línea. Bueno, bueno. Bueno. Bueno, bueno. A ver, ¿hay alguien por ahí? No, a ver, vamos a ver quién anda. Bueno.
1: Hola, ¿cómo estás?
0: Buenos días, ¿cómo estás, señorón?
1: ¿Cómo estás? ¿Se me oye?
0: Sí, ya lo oigo, ¿se me oye?
1: Como que no me escucha, oiga.
0: A ver, yo aquí lo estoy oyendo bien, oiga.
1: Como que el teléfono no está bien, oiga.
0: A ver, yo lo estoy oyendo muy bien. Aquí lo estoy oyendo yo muy bien.
1: Acá es como...
0: A ver, oiga. Ay. A ver, yo lo estoy oyendo. ¿Usted no me oye? Señorón de allá.
1: A ver,
0: ¿me escucha o no me escucha?
1: No, yo no lo escucho a usted.
0: ¿No me escucha usted a mí? Vamos a ver, vamos a revisar esto. Porque yo estoy con que sí, yo lo oigo a usted.
1: No.
0: A ver, yo sí, yo a usted sí lo estoy oyendo. Lo estoy oyendo muy bien. A ver.
1: No.
0: No, no me escucha.
1: No se escucha.
0: Yo sí lo estoy oyendo y muy bien, oiga.
1: ¿Sabes qué le está pasando al teléfono?
0: A ver, vamos a ver, porque yo estoy oyéndolo muy bien, oiga.
1: No se escucha.
0: Qué raro, oiga, porque yo lo estoy oyendo muy bien, qué raro. Yo lo estoy oyendo, pero bien clarito.
1: Pero tiene su teléfono.
0: Yo lo estoy oyendo muy bien, pero bueno.
1: No, también las llamadas.
2: Vamos a ver. Yo estoy oyéndolo muy bien.
0: Híjole.
1: Pero yo no lo escucho.
0: ¿Qué caray, señor? Discúlpeme ahí espero que me escuche por el radio. Ahorita lo reviso bien porque sí, a lo mejor algo hubo por ahí. Pero bueno, ¿qué les parece si me voy con una rolita más? Aprovechándole el tiempo. Aquí a través del 1340, Radio 13, la más vallenata en todo Monterrey. Buenos días, oigan. Ay, discúlpeme, señor, ¿dónde hay de Soledad San Luis Potosí? Ahorita reviso bien esto del teléfono, oigan.

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Ahí está esa famosa canción del Toreador a cargo de Son Tepito. Ya son las 8 de la mañana con 10 minutos, 8 con 10. Que no se te haga tarde. Oye, la temperatura 20, 21 grados. Hoy llegaremos hasta 30 grados. No hay

8 horas, 6 horas, qué sé yo. No, hombre. Y aparte, hay quintas que todavía tienen digo, ajustaron, arreglaron ahí el lugar muy bonito como para quedarse, ¿verdad? Para quedarse ahí la familia, o a la gente que le rentas ahí se quedan. Está bien chido, ¿eh? Muy bien, me parece perfecto. Buen jueves, digo jueves, buen lunes para todos. Es que me acordé el jueves por otra cosa. Buen lunes para todos, arranque de semana. Te hacemos compañía a través del 1340 de AM. Radio 13, la más vallenata en todo Monterrey. ¿Qué te parece si me voy con la siguiente a cargo de Silvestre Dangond? Se llama No me compares con nadie a través de la más vallenata.

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disfrutar el día como debe de ser, con buena música. ¿Qué te parece si nos presentamos la siguiente? Se llama Los días que te quise, a cargo de Adriana Lucía. Y estás en La Más Vallenata. Buenos días.

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Ahí está esa buena rola, esa buena rolita a cargo de el señor Diomedes Díaz. Se llamó Doblaron las Campanas. Son las 8 de la mañana ya con 50, 8 con 50 minutos. Ya, señoras y señores, ya nos vamos, ya nos despedimos, ya nos retiramos de este changarro, al menos por el día de hoy. Esperando que se encuentren chido, que se encuentren bien. Y bueno, solamente me queda más que decirle que disfrute el día. ¿Verdad? Eso es lo que me resta decirle a ustedes. Y pues que la pasen genial. Que la pasen chidote. Como debe de ser, ¿verdad? Bueno, hasta aquí un servidor y amigo Moisés Hernández, el Harry, me dicen el delegado de la música. Y pues ya sabe lo que le pido encarecidamente. Cuídese mucho, cuídese bastante. Porque el chidote le hay al de mero arriba. El de mero arriba, así como usted me lo oí. Pues los quiere seguir teniendo aquí. ¿En dónde más? Aquí en la tierra, ¿verdad? Pásenla genial, pásenla contento. Que tengan un buen arranque de semana. Buen inicio de semana. Y si es que hay alguna festividad, creo que va a haber desfile, ¿eh? Me estaban diciendo ahorita algunos que programaban desfile de esto, de lo del 5 de mayo. Pues a ver cómo va a estar la onda. Ahí que nos pasen el reporte, el dato de por dónde van a ser los desfiles. Ya sea en los distintos municipios o en su colonia. Yo me acuerdo que antes hacían desfiles en las colonias, ¿verdad? Era muy acostumbrado que sí hacían desfiles conmemorativos, ¿eh? Nos traían caminando toda la colonia. Te pareciera que nos habían castigado. Para algunos nos parecía que nos habían castigado. Y otros parecía que decían, hombre, es que es festejo. ¿Cuál festejo si te traen caminando, ingrato? Pero bueno, ahí está. Bueno, con esto me despido, con esta buena rola a cargo del Binomio de Oro. Se llama ¿Cómo te olvido? Y la escucho a través del 1340 Radio 13, la más vallenata en todo Monterrey. Buen lunes para todos. Hasta mediodía. Abur.

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1: Nuestra red de infiltrados informa que los efectos negativos de la acusación de corrupción en contra de Rubén Rocha Moya en el gobierno de Sinaloa han llegado hasta Nuevo León y se han centrado en Tatiana Cloutier, una de las aspirantes a contender por la gubernatura del estado. Primero la sinaloense, pero avecindada en Nuevo León, fue criticada por funcionarios estatales como Miguel Flores y Félix Arratia por una foto del pasado en la que posó con el ahora gobernador con licencia, y luego por vecinos de Salinas Victoria durante un recorrido que hizo en su cargo de titular del Instituto de Mexicanos y Mexicanas en el exterior. Dicen los infiltrados que asistentes en el Consejo Nacional de Morena efectuado ayer en la Ciudad de México les extrañó no ver en el evento a Cloutier, quien por la mañana se disculpó en redes por no acompañarlos, ya que aseguró tener ya compromisos agendados.
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Ya son las 12 del mediodía con 7 minutos. ¿Cómo están? ¿Cómo se encuentran en esta tarde, en este rico mediodía? Claro, como siempre, les hacemos compañía a través del 1340 de AM. Algunos todavía andaban distraídos, me decían el otro día, fin de semana. Anduve allá por San Mateo. Allá por San Mateo andaba yo. Y me dicen, oye, Harry, ¿a poco si está todavía Radio 13? Claro que todavía está Radio 13. Nada más que acuérdense que es el 1340 de AM. Si tú nos escuchas por aplicación, qué chido, porque ya no batallas. Pero si todavía nos quieres escuchar por radio convencional, radio normalito, recuerda lo que hacen a través del 1340 de AM. 1340 de AM, para que lo tengas bien presente, ¿te parece? Bueno, ahí estamos. Buen lunes para todos, 4 de mayo del 2026. Que oigan, por cierto, hoy dicen que es el día del Star Wars, día de Star Wars. Para los que son fanáticos de esas películas, hoy es el día de Star Wars, en 4 de mayo, ¿va? Vamos por lo pronto con la siguiente. Corre cargo del embrujo vallenato, se llama El Poeta Pintor. Amor. De esas rolitas clásicas que te gusta escuchar a través de La Más Vallenata. Buenas tardes.

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0: Ida de Mario Garza a la Secretaría General de la Universidad, quien se registró el viernes pasado, y Víctor Castillo Estrada, del despacho Santos Elizondo y maestro con más de 30 años en facultad, quien se registrará hoy al mediodía. Dicen los infiltrados que aunque cada bando asegura tener el apoyo mayoritario de los profesores y alumnos que decidirán la contienda, cuya campaña se llevará a cabo entre miércoles y jueves, la moneda está en el aire y se decidirá de entre un grupo de 25 maestros que están por definir su voto.
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Ahí está la cumbia coqueta a cargo de Lucho Campillo. Son las 12 del mediodía con 27 minutos ya, 12 con 27, déjame les digo. Déjenme les actualizo cuánto tenemos de temperatura, porque la máxima iba a ser de 30. Bueno, marca 27 grados y cielo medio nubladón, ¿eh? No, hombre, algunas partes puede estar un poquito más despejado, ¿eh? Pero vamos a llegar a 30 grados el día de hoy y mañana hasta 35. ¡Qué bárbaros, eh! Vámonos por lo pronto con la siguiente. Esta canción se la dedico a mi compadre, mi locutor, Eric el Rudo Farías. Se llama No Quiero Envejecer. ¡Ay, qué rolita, eh! A cargo de Lucho y Rafa, a través de La Más Vallenata en todo Monterrey. Buenas tardes.

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Ahí está ese buen tema a cargo de Patricia Terán. Se llamó Tarde lo conocí. Una muy buena rola de esas clásicas que te gusta escuchar a través de Radio 13, la más vallenata en todo Monterrey. En este lunes, arranque de semana, primer semana del mes prácticamente, porque el día uno pues fue lógicamente el viernes, ¿verdad? Fue el viernes, pero pues fue asueto. No hubo actividades, por así decirlo. Luego se atravesó fin de semana. Bueno, pues esta es la primera semana prácticamente del mes de mayo, que por cierto también va a haber uno que otro puentecito, como no queriendo. Te voy a decir por qué. Porque para empezar, vamos a revisar cuándo cae. El 10 de mayo. El 10 de mayo cae en domingo. Yo creo que lo más probable es de que el lunes vayan a hacer alguna festividad en las escuelas por lo del Día de las Madres, ¿va? Lógicamente. Y luego el 15 de mayo es Día del Maestro. Día del Maestro, cae en viernes. O sea, fíjate, el lunes de la siguiente semana y el viernes de la otra semana, como que no va a haber ahí mucho movimiento. Bueno, ¿te parece? Después, fíjate que el 23, que es el día del estudiante, cae en sábado, pero yo creo que lo van a recorrer el 22 para ahí las actividades que tengan que ver. Y luego ya se nos acaba todo el borlote porque pues ya no hay festividades, a excepción de Nuevo León, que recordemos que tenemos lo del Mundial. Y va a haber fechas aquí, lógicamente, y va a haber un argüende y dicen que van a suspender las clases cuando sean las fechas de los partidos del Mundial. A ver cómo nos va en ese sentido, ¿va? A ver cómo, de a cómo nos toca, dicen por ahí. A ver de a cómo nos toca, ¿va? Bueno, buen lunes para todos. Faltan 15 minutos para la 1 de la tarde. Y yo sé que usted ya está preparando los sagrados alimentos, señora. Ya ahorita ya no tardan en llegar los chamacos. Ahí que se cambien de ropa o se echen un baño, dependiendo cómo lleguen de apestosos. Ahí con la cuestión de que andan jugando, va, pues luego ya después comen, va. Bueno, vámonos con la siguiente. Corre cargo de Cumbia Nova. Se llama Tus Mentiras. Qué buena rola, ¿eh?

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Ahí está ese buen tema a cargo de los hermanos Herrera. Se llamó Mi Lucero. Qué buena rola, ¿eh? Y como ya estamos en primavera, a pesar de que en Nuevo León no tenemos más que la playita de ¿qué era? ¿García? La playita García, pues vamos con esa rola, de los Vallenatos de la Cumbia. Se llama Playa, Brisa y Mar. Y la escuchamos a través del 1340 de AM, Radio 13. La más vallenata en todo Monterrey. Buenos días, buen lunes, buen arranque de semana.

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Ya es la 1:55 PM. Ya estamos en la recta final. Ya nos vamos de este negocio, ¿verdad? Como dicen por ahí algunos. Ya estamos cerrando el changarro. Oye, ya estamos cerrando el changarrro, diría Jorge Arvizu, el Tata. Pues nada más, no me resta más que decirles que se cuiden mucho, cuídense bastante. Porque el chidote, el de mero arriba, los quiere seguir teniendo ustedes aquí en la tierra. Pues esperando que se encuentren bien, a disfrutar el día. Ya se siente el calorcito, ya estamos en los 30 grados que nos estábamos pronosticando desde la mañana. Ya tenemos esos 30 grados, entonces hay que disfrutar el día, ¿verdad? ¿Les parece? Bueno, hasta aquí un servidor amigo, César Hernández, el Harry, me dicen el delegado de la música. Bueno, ya sabe lo que le pido. Cuídese mucho, cuídese bastante, porque el chidote, el de mero arriba, pues los quiere tener, seguir teniendo ustedes aquí en la tierra. Y pues claro, que disfruten de la familia, disfruten de la buena compañía que tienen ahí en casa. ¿Verdad? Esa es la idea. Mañana es 5 de mayo. Es el famoso día de la batalla de Puebla. Que para el otro lado del charco, fíjese, para el otro lado del charco, lo tienen muy representado. Piensan que eso es la independencia de nosotros. Y la realidad es que no es la independencia de nosotros. Pero ellos como que piensan, no sé por qué adoptan, que ese es nuestro día de festividad, pero no. Los que sabemos, es, digamos, es parte representativa, pero no es así como que la emblemática, ¿verdad? Entonces, ahí para que lo tengamos bien presentote. Bueno, ya me voy ahora sí, sin más ni más. Y los dejo con buena programación aquí a través de la más vallenata en todo Monterrey, ¿eh? A disfrutar el día, a disfrutarlo como debe de ser, con la familia si se puede. Si se puede con la familia, ¿va? Claro, esa es la idea. Ya me despido con esta buena rola a cargo de Policarpo Calle. Se llama Mi Mala Suerte. Y la escuchamos a través de aquí, del 1340 Radio.

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6: Nuestra red de infiltrados informa que primero fueron las quejas de trabajadores de la Huastequita, en Santa Catarina, decían que estaban en el abandono y hasta temían ser desalojados por el municipio que encabeza Jesús Nava. Con el paso de las semanas, el lugar cambió de cara y hasta de nombre, pues ahora se llama La Huasteca del Pueblo, fue rehabilitado y el propio alcalde ya se deja ver por ahí, recorriéndolo y compartiendo momentos en redes. Dicen los infiltrados que en Santa Catarina ya cambió el ánimo y ahora el lugar se deja ver con otra cara, más activo y presumible, como si la historia arrancara otra vez.
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4: 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Nuestra red de infiltrados informa que los efectos negativos de la acusación de corrupción en contra de Rubén Rocha Moya en el gobierno de Sinaloa han llegado hasta Nuevo León y se han centrado en Tatiana Cloutier, una de las aspirantes a contender por la gubernatura del estado. Primero la sinaloense, pero avecindada en Nuevo León, fue criticada por

0: por no acompañarlos, ya que aseguró tener ya compromisos agendados.
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1: Hey, hey, muchachos, llegó Omar.
2: Vamos. ¿Qué va, muchachos? ¿Cómo están, hombre? ¿Cómo les va?
1: ¿Qué, Omar? ¿Cómo está listo? Omar y Alex.
2: Alex, ahí viene muy triste, compadre. Le acaban de herir el corazón. Genio, tócale algo bien lindo, bien romántico a mi compadre, Alex.

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